0: Hola, ¿sí, Wolf?
1: Hola, ¿sí, Wolf?
0: May I have Francis Nicholas, Lady School of Safety Tech, please?